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6: Con mucho gusto, 6 de la tarde con 6 minutos.
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1: 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Bienvenidos una vez más a Vida Sana Radio. Les saluda Eugenia Marenco. Esta semana estaremos desarrollando un tema que nos invita a reflexionar sobre un aspecto muy importante de nuestro bienestar: construir tranquilidad, hábitos saludables para tu vida y tu patrimonio. Así como procuramos cuidar nuestra salud con una buena alimentación, actividad física y chequeos médicos, también es importante pensar en la tranquilidad financiera y en la protección de quienes más amamos. Para conversar sobre este tema nos acompaña Wendy Díaz, representante de Grupo Fortaleza. Wendy, gracias por acompañarnos en Vida Sana Radio.
2: Bueno, muchísimas gracias. Un saludo especial a todos los que en este momento están en sintonía y pendientes de nuestra revista Vida Sana. Eu, muchísimas gracias nuevamente por la invitación. Ahora traemos un tema súper importantísimo y súper vital. Yo encantada de estar con ustedes.
1: Gracias, Wendy. Así que comencemos. ¿Qué relación existe entre la salud y los seguros de vida?
2: Bueno, en primer lugar te quiero comentar que todos tenemos que tratar de tener un equilibrio en todas las áreas de nuestra vida. Y ese va a ser nuestro próximo tema. Parte de ese equilibrio es cuidar tus emociones, porque muchas enfermedades vienen de las emociones. ¿Y cuándo podemos tener una emoción fuerte por un impacto financiero? Cuando no tenemos planificada la póliza de seguro médico o la póliza de seguro de vida. ¿Y qué? O sea, me choca esto, Wendy. Claro, pero te voy a mencionar un ejemplo latente. La pandemia. Me quedé sin trabajo, no tengo ningún ingreso. ¿Cómo hago para mantener a mis tres hijos? Soy madre soltera. Tengo mi póliza de seguro de vida universal, porque esa lleva un ahorro o como tú le quieras llamar, o una póliza que me devuelve lo que yo he pagado. ¿Y qué hizo la gente en pandemia? Sacó esos ahorros y con esos ahorros invirtió, por ejemplo, en estos rubros muy fuertes como las mascarillas, el alcohol gel. Y aquí todos nos dedicábamos a todo, ¿verdad? En ese momento, a vender quesadillas, a vender postres. Entonces, esas personas invirtieron en algo en especial para generar ingreso para su familia, o simplemente retiraron ese dinero para cuidarse muchísimo y poder cuidar a sus hijos y proveer las necesidades básicas, que es la alimentación, el techo, la casa, los estudios y también esa parte muy importante, que es la calidad de vida que le quieres dar a tu familia. Por eso se relacionan muchísimo la salud integral con los seguros de vida. Exacto.
1: Ok, la tranquilidad también forma parte de una vida más saludable. Cuidar nuestro bienestar físico es importante, pero proteger el futuro de nuestra familia también nos brinda paz y seguridad. Los esperamos mañana para continuar conversando con Wendy Díaz, representante de Grupo Fortaleza, y descubrir por qué una persona sana debería pensar desde hoy en un seguro de vida. Hasta mañana.
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3: 7:05.
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Gracias por compartir con nosotros El Viejo Tocadiscos por 90.1 Radio Láser Español. 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

0: Voy a venir.
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4: 2 minutos pasan de las 6 de la mañana.
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25: Ajá, ajá. ¿Dónde están los activados a las 6 de la mañana con 7 minutos? Muy buenos días. Buenos días, Clau.
26: Buenos días, Eu. Buenos días a todos. Ya estamos acá nuevamente en Activadas. Hoy día martes 7 de julio. Así que vaya reportándose, por favor, al 6191-0445 porque ya estamos aquí listos para escuchar su reporte y para saber cómo están ahí afuera. Cuéntenos, por favor.
25: Así es. Así que adelante, Arístides.
27: Hola, muy buenos días, mi estimada Eugenia. Buenos días, estimada Claudia. Buenos días a todos los radioescuchas de Radio Láser en Español. Este día martes estamos iniciando el reporte del tráfico un poquito temprano. Estamos viniendo de parte de la calle al volcán en dirección de oriente a poniente. Hay una fuerte carga vehicular. Los que pasan por la unidad de salud de Sacamiel, mucha paciencia. Los que vayan en esa dirección hacia la 75, la carga está pesadita. En caso contrario, los que vienen de poniente a oriente y que se dirigen hacia la 25, avenida norte, pues bastante bien el movimiento que hay. Y sobre la 25, avenida norte, pues hay movimiento fluido, un poquito pesado, pero mejor que en esa otra calle. Nos estamos dirigiendo hacia el centro comercial, probablemente de la calle San Antonio Abad. Probablemente aquí lo actualizamos. El estado del tráfico en unos minutos. Regreso por ahora a la señal al estudio con estas bellas mujeres de Activadas y en este día particular de Tacones sobre Ruedas.
25: Me encanta. Gracias, Arístides. Así es. Hoy es Activadas de Tacones sobre Ruedas para que usted se ponga ducho con su carrito. Así que iniciamos con buena música y esto es Proyecto 1. Brinca.

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1: Llegamos ya a las 6 de la mañana con 14 minutos. 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
1: Así es, y Dui Centro, por supuesto, vaya a sacar el Dui si usted cumpleaños el día de hoy y ya le toca pues esa actualización de datos. Vamos a ver, tenemos actualización también de Arístides, del tráfico. Adelante, Arístides.
3: Hola, muy buenos días, mi estimada Eugenia. Buenos días, estimada Claudia. Buenos días a todos los radioescuchas de Radio Láser en Español.
1: Ay, no, es el mismo que me dijiste que había nuevo, pero no. No hay actualización de parte de Arístides. Vamos a ver qué dice Celi. Me pueden poner, con mucho gusto, Celi. Ya te ponemos a Ricardo Arjona. Alexander.

0: Dice, buenos días, estimadas Claudia y Evo, bendecido martes. Aquí vamos de nuevo en compañía de Activadas y reportamos accidente de tránsito antes de llegar a la Terminal del Sur en el carril izquierdo. Así que paciencia y cuidado. ¿Será que pueden programar la Lola de Café Quijano, por favor? Con gusto, ya también te suena.
1: Con mucho gusto.
0: Francisco Colocho dice, buenos días, Activadas, agradecido por la compañía rumbo al trabajo. Sin problemas en Avenida Jerusalén en ambos sentidos a esta hora de la mañana y feliz porque mi selección pasó ayer a cuartos y para seguir con el mismo feeling, pongan una de Gypsy Kings.
1: Okay. Felicidades, España.
0: Yeah.
1: Ganó. Ayer estábamos de amigas y rivales con Eu porque una le iba a España y la otra a Portugal. Y pues yo soy la triste y derrotada de Portugal.
0: Pero bueno, jugaron. O sea.
1: Sí, jugaron súper bien. Fue un partidazo, pero vamos a dejar eso para la sección del Mundial.
0: Así es, así es. Así que recuerde 6191-0445, nuestro número de WhatsApp, para que usted se comunique con nosotros a esta hora de la mañana. Vamos a ver qué dice por aquí, permítame. Quiero ver, mira, Claudita.
1: A ver, miren, yo les tenía una noticia muy importante que estábamos viendo y estábamos conversando con Evo fuera del aire, y es que 9 de cada 10 personas manejan de forma ilegal en el interior del país. El día de ayer salió una noticia muy importante donde estaban mencionando que la mayor parte de personas que se encuentran en pueblos o se encuentran en ciudades más pequeñas aprenden de manera empírica. Y un estudio ha lanzado que son casi el 90% de personas que no reciben educación y además que no andan con todos los permisos de la ley para poder andar circulando. ¿Cuál es la consecuencia de esto? Que se ven afectadas todas las instituciones, desde el Ministerio de Salud, los hospitales, la Fiscalía, y existen tantos procesos por accidentes que obviamente pues eso le pasa factura al Estado. Entonces, los datos son verdaderamente preocupantes. Y como salvadoreños, como ciudadanos en general, tenemos que tomar acción por este tipo de cosas. El Ministerio de Salud reportó casi 5.800 personas que se han reportado y están sugiriendo castigos mucho más severos para las personas que no tienen documento, para las personas que están bajo estado de ebriedad, que les den de 20 a 30 años por manejar en ese estado. Entonces, vaya contándonos también usted, hoy que es día de hablar más sobre autos y educación vial, ¿qué piensa sobre este tema? Porque definitivamente, si bien nosotros podemos andar con nuestra licencia de conducir, el 90% no tiene permisos y también muchísimos de ellos andan en moto. También podemos hacer algo, ¿no creen? Por ayudar, por apoyar, por educar, por informar, para que se pueda difundir ese mensaje y más personas pues se responsabilicen de tener su licencia y de andar como mínimo de manera legal, siguiendo los mínimos requisitos que pide la ley, porque pues estamos en esta epidemia de accidentes que debemos de ir parando poco a poco. Así que vaya contándonos usted qué piensa sobre ese tema.
0: 6191-0445. Nos vamos a ir a canción y a la pausa comercial. Ya venimos con más.
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4: Así es, ustedes estén activadas. Llegamos ya a las 6 de la mañana con 28 minutos en este martes 7 de julio, que hoy es el Día Mundial del Cacao. Así que si a usted le gusta, pues todo lo que podemos hacer con el cacao, un delicioso chocolate, le dejamos con esta canción para que usted también se anime, y es Ivy Quintanilla con los Cumbia Kings, ¿Sabes a Chocolate?

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1: Hola Eugenia, para no hacerla quedar mal, aquí la actualización del tráfico. Ya pasamos la San Antonio Abad, un poquito cargadito desde el semáforo, pero de ahí prácticamente todo libre. Actualmente en el Boulevard de los Héroes, en dirección de la universidad hacia los centros comerciales, buen movimiento. Carga moderada de vehículos, pero fluido, con personas aquí. Gestor del tráfico, mejorando el tráfico para la dirección de los centros comerciales. Esta fue la actualización del tráfico a las 6:17 de la mañana. Regreso a la señal al estudio.
2: Muchísimas gracias, Aristides. Sí, me hizo quedar mal aquí mi Claudita. Pero ahí estamos. Porque me dices, ya hay actualización de Aristides.
3: Esta es la actualización, esta es.
2: Pero sí, muchísimas gracias. Recuerde, 6191-0445. Ahí usted se puede comunicar con nosotros. Y hoy es martes, un martes especial, porque usted sabe que los martes, pues, son de tacones. Así que nos vamos con esto.
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2: Comenzamos en esta mañana. 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
2: 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Así que gracias a todos ellos por ser parte de Activadas y a cada uno de ustedes por ser también pues parte de la familia de Activadas. Y hoy martes pues nos acompaña alguien que usted ya quiere mucho, que lo espera también los martes, y es el profe Henry Romero. Bienvenido, profe.
4: Un gusto estar aquí.
3: Mire, gracias, profe, por venir. Esta mañana vamos a estar hablando un tema muy importante y es sobre electrónica. No hemos hablado mucho sobre electrónica, así que usted póngale mucha atención al tema. Se dan muchísimos casos y ahora todos los carros son inteligentes. Entonces, la electrónica pues es la que tiene que ver con la computadora y que, con todas las señales que se emiten a los sensores. Así que, pues justo estábamos hablando con el profe sobre un caso bastante interesante que nos contaba él, pero antes de eso, queremos saber primero si usted anda luces encendidas en su tablero, si su carro ha tenido problemas para arrancar, si se le ha apagado solo, si las ventanas le han dejado de funcionar, si, por ejemplo, el aire acondicionado se le ha vuelto loco, el carro acelera, todas esas señales que se reflejan en su tablero tienen que ver con algo de las señales de la computadora o de los sensores. Así que cualquier duda que tenga, no duden en hacerla al 6191-0445, que al profe no lo hemos logrado ponchar con ninguna pregunta hasta la fecha. Vaya, profe, cuéntenos ese primer caso para que la audiencia escuche y se dé cuenta también que a través de cosas tan sencillas de la vida cotidiana se pueden hacer unos grandes problemas en los carros y al final pues sí hay que llevarlo donde un especialista para poder solucionar a veces pues cosas que uno no entiende cómo pasan en los vehículos. Cuéntenos ese caso del car wash.
4: Bueno, hoy vamos a tratar de ver un tema bastante importante que es la electrónica aplicada al carro. Los vehículos, es de entender de que ahora todo el parte del motor y transmisión era lo único que se controlaba antes. Ahora todo, hasta las puertas, traen módulos, el sunroof es un módulo, el baúl es un módulo, todo es controlado electrónicamente, hasta lo más sencillo que uno ve en el vehículo. Pero tuvimos un caso por ahí de un amigo que, lavando el carro, de un Honda Civic 2020 por ahí, él hizo el lavado del carro como comúnmente lo hace, y de repente, después de 10 kilómetros al salir, le entregaron el vehículo, el carro que empezó a caminar. De ahí, después de 10 kilómetros, el carro se le paró, no se apagó, sino que solo dejó de acelerar. El carro no se apaga, él viene, lo apaga el carro, lo vuelve a arrancar, no acelera para nada, y afligido, y empezando a echar la culpa a los del car wash. O me lo mojaron la computadora.
3: Sí, lo común.
4: Algo se le entró agua y eso hizo algún cortocircuito, se me arruinó. Al llevarlo al taller, ese vehículo empiezan a hacerle el diagnóstico, a preguntarle al cliente qué fue lo que le pasó, cómo fue que le sucedió. Y todo eso da un determinante para ver por dónde guiarse. Y la primera impresión de todo lo que le pasa al vehículo en la parte electrónica son los códigos de falla. Uh-huh. Todas esas advertencias que están en el tablero, empezamos a hacer el diagnóstico, sacamos códigos de falla y empezó a dar códigos de todos los sensores de giro, los sensores de flujo de aire, sensores de presión de aire, sensores del motor, que son importantes para que él funcione. Al hacer la evaluación, encontramos que 5 voltios que la computadora entrega a todos estos sensores que he mencionado son los que les eliminaban. Y la computadora dice que al dar ese código, él quita, porque él siente que hay un cortocircuito.
3: Ajá.
4: Entonces encontramos debajo del bumper, ¿sí?, está el sensor de presión de aire acondicionado. Y ese sensor de presión andaba con las tuberías todas dobladas, ya no con los soportes originales, sino que mal colocado, y estaba topando sobre el alma del bumper, que es de metal.
3: Ajá.
4: Entonces, ¿qué había pasado? Que el del car wash, al ver que una de las loderas que van debajo, ¿sí?, él le puso de forma inocente una cincha plástica para sostener al bumper contra la tolva que estaba topando abajo.
3: Sí.
4: Entonces, él, al poner la cincha, se jaló el bumper, como es plástico. El plástico empujó más al sensor contra el metal, y el metal automáticamente se cortó la línea, se peló, hizo cortocircuito. Pero créanme que para encontrar la falla, encontrar que ese cablecito estaba topando, era desarmar todo el frente del carro, Dios ver mío. Dónde iba el sensor y otras cosas.
2: Qué complicado, pero sí, la verdad no tenía
3: la culpa.
2: Sí, por persignarse uno a veces se aroña, sí, y eso es lo que le pasó al señor del cargo, es realmente no era culpa de él. Miren, nos vamos a ir a la pausa comercial, pero ya venimos con más. Esta mañana nos acompaña el profe Henry Romero y estamos hablando pues de la electrónica en los carros. Aliado o dolor de cabeza, usted dirá. Hágase mencionar aquí al 6191-0445.

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2: Llegamos ya a las 6:53. Hoy estamos hablando de toda la parte electrónica de nuestro carro, que es un dolor de cabeza, junto con el profe Henry Romero. Así que si usted tiene alguna duda, hágala llegar al 6191-0445. Pero antes, mi Clau, quiero informarles que el MARM prevé precipitaciones en gran parte del país durante la tarde y noche de este lunes, mientras que las temperaturas máximas van a alcanzar los 37 grados. O sea que ahorita vamos a sentir un gran calor, pero se supone que esta onda tropical, pues que va a favorecer el incremento de lluvias y tormentas, va a entrar en la tarde, para que usted lo tome en cuenta, por favor.
1: Por las lluvias.
2: Así es. ¿Por qué? Porque le puede pasar lo que nos está comentando ahorita aquí nuestra amiga. Profe, dice Margarita Vargas, bienvenida a Activadas, Margarita. Es un gusto que esté aquí con nosotros, es nueva. Dice, buenos días, ayúdenme por favor. Con la tormenta del día domingo, yo pasé varias lagunas de agua al instante. Se me encendió el piloto de la batería, pero después de eso me ha quedado como ronco. Me lo revisaron y todo está bien, pero cuando lo enciendo está ruidoso, como que si fuera algo de la faja, no sé, algo así, dice. ¿Será problema mecánico o será problema eléctrico? Pregunta Margarita, profe.
3: Bueno, es de entender que el hecho de que se le haya encendido el piloto de la batería es un color rojo. Uh-huh. Sí, el color rojo es advertencia, hay que parar. Porque esa parte es algo fundamental, que es la carga de la batería. Entonces, con toda la electrónica que trae el vehículo, un vehículo sin que esté cargando no puede pasar de unos 10 kilómetros, 20 kilómetros y se puede apagar. Depende de la electrónica que tenga. Eso sí, es de entender de que por error, a veces uno no le pone las tolvas abajo del vehículo, y esas tolvas que van debajo son las que aíslan la parte electrónica, algunas partes fundamentales que protegen de los charcos cuando uno azota con la llanta en el charco, y eso trata de humedecer toda la parte electrónica. Entonces el alternador es el que está fallando ahí. Con el ruido, de ver si alguna caja de resonancia de la parte del filtro se cayó o no la tiene, o si cree que es la faja, entonces hay que ver si la faja no se cristalizó, porque es hule caliente, entonces al entrarle agua húmeda, eso se cristaliza.
2: O sea, Margarita, que le revisen la faja y el alternador.
1: El alternador como primer punto por el piloto de la batería, y la faja por el tema del ruido. Eso sería, la caja de resonancia, ¿verdad?
3: También.
1: Ok. Esa sería como una orientación para Margarita.
2: Así es. Así que si usted tiene alguna duda, ya sabe, 6191-0445. Ya escuchó también que van a haber tormentas. Así que si usted, al igual que Margarita y al igual que yo, no tiene las tolvas, se compran. Ya me dijeron aquí que uno las puede ir a comprar y ponerse. Así que no hay excusa. No hay excusa, profe.
1: Sí, y normalmente esas tolvas se tienden a arruinar, se tienden a agrietar o andan flojas, y de repente uno se las termina llevando, como nos estaba contando acá Eu. Pero pues lo importante es que eso es algo para proteger. Y también estábamos hablando antes sobre el tema de las inundaciones en los vehículos, y ahorita pues que está lloviendo bastante, es importante tocar ese tema, porque incluso hay personas que traen vehículos que son inundados y que esos no tienen ninguna reparación, no es lo correcto o lo ideal haber comprado un carro que haya sido inundado.
2: Ah, es que estábamos hablando con el profe y con Clau fuera del aire. No sé si ustedes se dieron cuenta de unas inundaciones que se dieron en España. Entonces, esos carros se los llevó la corriente. El profe nos estaba contando eso. Entonces, esos carros quedan ya, es una pérdida total. Esos carros ya no se pueden levantar. Así que sí, hay que chequear todo eso. Si usted compra un carro usado, ¿qué es lo que tiene? ¿Qué problema tiene? Porque si ha sido por inundación, ni lo vuelva a ver. Muy bonito puede estar, pero ni lo vuelva a ver.
1: Muy económico puede estar, pero no hay que tomarlos en cuenta.
2: Así es. Profe, vamos a dejar esta pregunta así al aire. ¿Es recomendable desconectar la batería para borrar una falla electrónica? Nos la va a contestar después de la pausa comercial. Así que no se despegue de Activadas, que hoy estamos con Tacones sobre Ruedas.

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0: Gente, prepararnos hoy puede marcar una gran diferencia para el mañana. 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Hasta mañana.
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1: con Lizeth Alfaro de El Salvador Expedition. Buenos días, mi querida Liz. ¿Cómo estás? Bienvenida.
2: Muy bien, buenos días. Un gusto estar aquí nuevamente. Yo me pierdo quizás un martes y siento que ha pasado un montón de tiempo. Pero ya aquí estamos listas para decirles a dónde pueden ir este fin de semana. Y mira que se vienen varios tours que ahorita, bueno, estuvo lloviendo, creo que fue domingo.
1: Sí, el domingo.
2: Ah, pero ahorita ya anunciaron que ya viene la canícula, que es en teoría... va a durar hasta agosto. Así que tenemos que aprovechar estos días para poder ir a conocer todos estos lugares que de repente cuando está lloviendo dicen, no, pero no voy a salir porque pueda que llueve. Así que este sábado 11 de julio nos vamos a ver el atardecer al Peñón de Comasagua y luego a nuestro regreso hacemos una parada también en un restaurante de la zona. Así que usted ya no tiene que pensar que quiere ir a cocinar a su casa, ya va directo solamente a descansar después de haber vivido esa gran experiencia. Y tenemos el domingo 12 de julio una visita al Golfo de Fonseca. Esta, miren, de verdad, si pueden ir, háganlo porque es un viaje súper bonito. Van a poder bañarse en playas que son así como solo para el grupo que llega en la lancha, porque es poca gente la que llega a estos lugares. Entonces nosotros aprovechamos, se llama la Playa El Carey. Es una playa prácticamente virgen y luego visitamos también

0: también en la isla Zacatillo, La Playona, que aquí es donde se almuerza, tienen también algunos deportes acuáticos si la gente quiere alquilar. Y por supuesto, si se quiere seguir bañando, pues ahí lo puede hacer. Y si el tiempo y el clima nos permite, vamos a pasar también a las aguas termales que están antes de llegar al muelle. Y solo les menciono que tenemos el sábado 18 un tour de cacao. Y este, bueno, la salida es a la 1, así que tienen tiempo si ustedes trabajan para poder ir a disfrutar y tener una experiencia donde no van a volver a ver el cacao igual jamás en su vida y van a saber cómo sabe un verdadero chocolate. Y el domingo 26 de julio nos vamos al volcán de Santa Ana y nos vamos a hacer el ascenso por un sendero privado que usted va a tener la oportunidad de ir tomando fotos. Se mira en toda la caminata del volcán de Izalco, la verdad que es una experiencia también súper bonita, y la laguna se ve también más cerca. Y agosto, increíble, pero ya no falta menos de un mes para las vacaciones de agosto.
1: Dios mío,
0: ahora es 7 ya. Así que si usted se quiere ir a Guate, Honduras, nos vamos el 5 y 6 a Antigua Guatemala y la capital, y del 3 al 6 de agosto nos vamos para Cayos Cochinos, Honduras. Ahí puede reservar desde ya porque el tiempo se va literalmente
1: volando.
0: Y recordarles también, tenemos las salidas a Roatán todos los jueves y domingos. Son salidas aéreas donde usted va a llegar en una hora y a disfrutar de un hotel todo incluido, y también los cruceros, esos famosos cruceros que uno ve así y dice, pero es que han de ser súper caros. Miren, cuando uno hace cuenta sale mejor porque
1: tiene todo incluido
0: y te vas bajando en cada país sin tener que estar también arreglando una maleta, que eso es tedioso realmente, estar empacando y desempacando. Así que si ustedes se animan, pídenos la cotización, puede ir sin visa a un crucero saliendo desde Panamá y pues desde Estados Unidos. Si usted tiene la visa, aproveche y vaya a conocer estos barcos que de verdad, yo les digo, la primera vez que fui era como con miedo y era una invitación de parte de Royal Caribbean y fue así como, ay, yo había dicho que cuando fuera un crucero iba a ir 2 días por si me daba miedo. Miren, el séptimo día yo es que no me quería bajar. O sea, eso es lo que pasa cuando uno está en un crucero y entiende por qué la gente va a este tipo de actividades que son increíbles, de verdad. O sea, usted llega y se puede ver en algunos lugares cuando llegan al puerto en la mañana, se puede ver el amanecer desde ahí, una cosa increíble. Los atardeceres también en medio del mar son espectaculares.
1: Ver delfines, realmente es una experiencia única.
0: De todo. Y cuando estás ahí hay tantas actividades que te da hasta como, ay, ¿qué hago si quisiera hacer todas de una vez? Porque hay tantas cosas que hacer. Y ese mito de que los cruceros era para gente mayor, nada que ver. Ahí tiene diversión para todos. Así que anímese, y si quiere más información, márquenos al 2508-3426 o puede escribirnos en las redes sociales. Nos encuentra como El Salvador Expedition, desde la X Expedition, y así estamos en Instagram, X, en TikTok también y en Facebook. Y también pueden seguirme en mi Instagram como Liz Expedition, doble S desde la X, y ahí todo lo que necesiten relacionado al turismo, escríbanos o mándanos su WhatsApp y nosotros le compartimos toda la información.
1: Así es, así que miren, de verdad que ya agosto nos está respirando. Píquele las llenitas para ver a dónde puede ir y disfrutar en familia, y lo mejor que con El Salvador Expedition. Liz, muchísimas gracias por habernos acompañado esta mañana.
0: Gracias a ti.
1: Nosotros nos vamos con buena música y ya venimos con Antología. No me...

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15: Llegamos a las 8 de la mañana con 26 minutos y en este martes 7 vamos a escuchar y a disfrutar de los éxitos de este español, que es una figura fascinante de la música en español, y estamos hablando de Joaquín Sabina. Disfrutemos de sus éxitos.

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9: Nosotros le decimos muy buenos días, bienvenidos, martes 7 de julio, 9 de la mañana, 9 minutos. Disfrutábamos anteriormente Antología del maestro Joaquín Sabina, y también estuvo en turno Eugenia Marenco y Claudia Álvarez en Activadas. Nosotros vamos a acompañarle hasta las 12 del mediodía y vamos con el 2x1 gracias a Picasso, y lo vamos a hacer con una de las bandas venezolanas que dejó huella en los 90 con esas baladas rock. Estamos hablando de Arango, y la primera que vamos a disfrutar, El amor es ciego. 2x1 gracias a Picasso, Arango.

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1: 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Nosotros le seguimos acompañando y en el pronóstico del tiempo, según fuentes, nosotros le vamos a mencionar que debido a las lluvias generadas el pasado domingo y todavía tenemos polvos del Sahara para esta semana, no vamos a tener muchas lluvias, se espera un calor muy intenso ahora por la tarde y la indicación para que nos podamos hidratar y si podemos también usar ropa fresca. La próxima semana sí se esperan ondas tropicales a partir del día lunes para que también ya estemos nosotros enterados y qué podemos hacer para la próxima semana y que no nos tomen por sorpresa las lluvias que habrán sobre nuestro país. Vamos con música de Lorenzo Giovanotti. 9 más 18, recordemos Serenata Rap.

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5: Llegamos 9 de la mañana más 27 minutos. También les recordamos a Argentina ahora a las 10 de la mañana contra Egipto y Suiza a las 2 de la tarde contra Colombia. Vamos con música de Enrique Iglesias, Mentiroso. 9:27 minutos.

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2: Bienvenidos a El Mundo de los Emprendedores con Claudia Celedón en la 90.1 Radio Láser Español, Grupo Radio Estéreo. El día de hoy tenemos un programa especial en el cual tengo a Claudia Ardón, quien es la
3: coordinadora de Fundamides.
2: Cuéntenos, ¿qué está haciendo Fundamides ahorita para ayudar a los demás?
3: Bueno, en estos momentos, en Fundamides es una fundación sin fines de lucro que trabaja bajo tres pilares. Uno es la educación, el medio ambiente y la sostenibilidad. Y bajo estos tres pilares, nosotros estamos promoviendo la cultura de reciclaje. Uh-huh. Estamos queriendo enseñar a los niños, niñas, a los adultos mayores también, a las instituciones públicas, privadas, también a colegios y escuelas, y hasta las iglesias, porque hasta las iglesias están participando en lo que es el reciclaje, en la separación de residuos. Uh-huh. Nosotros muchas veces tiramos la basura en un solo lugar y hay mucho material que se puede reciclar y que se puede transformar en otros productos. Por ejemplo, las botellas plásticas de agua, de, bueno, sodas, vienen en botellas de plástico, también en esos
2: toppers, los recipientes plásticos.
3: Entonces, también las latas de soda, ajá, de toda clase de bebidas, las latas hasta de comida de animales, todo eso se puede reciclar y se puede transformar. También el vidrio se puede también reciclar y el papel y el cartón. Todo esto para nosotros es bien importante que cada salvadoreño y cada salvadoreña puedan separarlo de la basura común. ¿Para qué? Para que todo eso se pueda entregar y se pueda transformar.
2: Hay puntos de reciclaje en algunos supermercados, pero vaya, si solamente así, pero si alguien quisiera empezar a apartar y a reciclar, ¿dónde deben buscar ayuda? Porque el camión de la basura pasa, se lleva todo tal cual, ahí así, uno ponga las bolsas de manera diferente. Y te lo digo porque yo soy una, yo pongo los vidrios en un lado, los plásticos en otro lado y todo eso así, o sea. Entonces,
3: y la pregunta del millón, ¿la pone con un letrero la bolsa o en una bolsa transparente?
2: No.
3: Eso es lo que tenemos que hacer entonces.
2: Okay.
3: ¿Por qué? Porque los señores de la basura no saben que eso está separado y está y que eso se puede reciclar. Ellos en los camiones de la basura sí están separando todo el material que se puede reciclar. ¿Por qué? Porque para ellos también les sirve una forma de recaudar fondos y poder ellos tener algunos fonditos pequeños, ¿verdad?
2: Va, porque entonces, no es muy grande. Lo que la gente tiene que hacer si quiere reciclar es o buscarlos a ustedes
3: o buscarnos a nosotros si son instituciones, escuelas y colegios, porque uh-huh, llevamos la cultura de reciclaje, hacemos charlas, capacitaciones para los niños de colegios y escuelas, ¿verdad? También para las niñas, y nosotros lo que buscamos es que ellos aprendan y que sean los que lleven el mensaje a sus padres, pero también lo hacemos en instituciones públicas y privadas, uh-huh, porque ahora se está fomentando mucho en las instituciones, empresas privada, negocios, en poder reciclar todo lo que los residuos que salen de todos estos lugares.
2: Y la otra opción es poner en plásticos transparentes.
3: Exactamente.
2: Las cosas que usted vaya a reciclar si no le queda tiempo.
3: O ponerle un rótulo.
2: Un rótulo.
3: Un rótulo y dice vidrio para reciclaje, plástico para reciclaje. La cuestión es que los señores del camión de la basura vean que ese es para reciclaje y ellos lo apartan de la basura, ya no lo tiran al centro, sino que ellos lo ponen a un lado.
2: Sí. ¿Dónde se pueden comunicar las personas que quieren que ustedes lleguen a dar esta charla?
3: Bueno, ustedes se pueden comunicar en el 7930-3075 con Claudia Ardón, con mi persona. También búsquenos en las redes sociales, estamos como @Fundamides en Instagram y también en Facebook.
2: ¿Fundamides qué quiere decir?
3: Fundamides es Fundación del Manejo Integral de Desechos Sólidos.
2: Ah, ok.
3: Uh-huh. Y esto para nosotros es importante, estas charlas son gratuitas. Ajá. Y que ustedes nos llamen y nos digan que pueden, que tienen la facilidad de que nosotros lleguemos y pueden llamarnos al 79 3075. Es bien fácil el número. Mi nombre es Claudia Ardón, coordinadora de Fundamides. Estamos a sus órdenes y nuevamente les digo, estas charlas son gratuitas. Lo que nosotros queremos promover la cultura de reciclaje.
2: Excelente, muchísimas gracias por haber estado con nosotros en su programa El Mundo de los Emprendedores, edición especial con Claudia Celedón, y gracias amigos a ustedes por sintonizarnos.
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0: Escuchamos música de Aterciopelados, el álbum Los Colombianos, y desde cabina de 90.1 Radio Láser Español le enviamos las buenas vibras a la selección de Colombia y también a la comunidad colombiana que vive en nuestro querido El Salvador. Música de Aterciopelados, que por cierto, con ese ritmo marcaron la época al inicio de los años 2000, porque mezclaban la música electrónica de la época con la, también con la música con raíces latinas, y la fusión era todos los éxitos que dejaron en el 2000 los Aterciopelados. 9:53 minutos, vamos a seguir con más música en 90.1 Radio Láser Español.
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5: Nosotros a continuación en El Viejo Tocadiscos les presentamos dos canciones del gran Guillermo Dávila. Vamos a iniciar con la canción Solo Pienso en Ti.

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13: Nosotros seguimos acompañándole en esta mañana de martes 7 de julio, 10 de la mañana más 26 minutos. En el partido Argentina contra Egipto se juega el minuto 25. Gana Egipto 1-0 con gol de Yasser Ibrahim al minuto 15. Vamos con música de Los Pericos. Recordemos Eubi Llegar.

0: han marcado el 2245-9010. 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
1: Está con nosotros en el 2245-9010 Gilberto Ramírez, licenciado de Laboratorios Suizos, a quien nosotros le decimos muy buenos días. Bienvenido a 90.1 Radio Láser Español, licenciado.
2: Pues mire, un gusto saludarles a todos y muchas bendiciones para todos.
1: Bueno, la semana pasada también conversábamos sobre el ácido glutámico y los omega 3 con neuroglután y también Vitacil omega 3 por sus propiedades, licenciado, que mejoran la comunicación y la estructura de las neuronas. Y ahora vamos a ampliar esta información sobre neuroglután, licenciado.
2: Sí, fíjense que sabemos que neuroglután apoya el funcionamiento del sistema nervioso y por eso es llamado neuroenergético. ¿Por qué? Porque apoya el metabolismo energético a través del ácido glutámico y la función neurológica, y también el rendimiento intelectual y físico, como un complemento nutricional o coadyuvante en situaciones de mayor demanda física o mental, Pero además contiene ginseng, que ayuda a disminuir la fatiga, mejora el rendimiento mental y también nos ayuda a adaptarnos al estrés. Esto no significa que lo va a quitar, ¿verdad?, sino que nosotros tenemos que poner de nuestra parte gestionando positivamente el estrés, pero nos ayuda, nos apoya a ello. Vitamina B12 también favorece la función neurológica y luego contiene un glicerofosfato de calcio. Y usted sabe que el calcio participa en muchas de las funciones del organismo, pero en este caso se aprovecha su función sobre el sistema nervioso y también sobre la contracción muscular. ¿Qué le parece a usted?
1: Bueno, interesante. Sabemos también que neuroglután apoya el funcionamiento del sistema nervioso y por eso también es llamado neuroenergético, como lo mencionaba, y para que nos pueda también ampliar más la información y la recomendación para el mejor uso de neuroglután.
2: Claro, el mejor uso de neuroglután es en ese cansancio mental, fatiga física, baja concentración, estrés laboral, agotamiento por largas jornadas laborales, recuperación después de enfermedades o convalecencia, ¿verdad? Disminución del rendimiento. En esos momentos es sumamente útil el neuroglután en cualquiera de sus presentaciones, sachet, jarabe o tableta.
1: Bueno, y también, ¿quiénes se benefician más de usar neuroglután?
2: Fíjese que, bueno, a partir de los 25 a 60 años, como que el estrés pues sube, ¿verdad?, muchísimo, ¿verdad? Y entonces lo puede utilizar especialmente ejecutivos, gerentes, contadores, auditores, personal bancario, docentes, inclusive, y mucho más cuando necesitan ese estado de concentración mental muy frecuente, ¿verdad? Ahora los estudiantes universitarios, adultos mayores activos, deportistas recreativos y personas en recuperación nutricional o convalecencia son personas que también se benefician de neuroglután y su fórmula neuroenergética.
1: De las presentaciones que usted mencionaba, licenciado, ¿hay alguna diferencia entre cada una de ellas?
2: Sí, fíjese que las tres contienen ácido glutámico, glicerofosfato de calcio y la vitamina B12. Sin embargo, solamente el sachet contiene también ginseng agregado. Eso significa que el sachet lo vamos a utilizar de personas de 18 años en adelante.
1: Bueno, y también, ¿dónde se puede encontrar, lo que menciona y también sus redes sociales y si nos puede también comentar acerca del podcast?
2: Bueno, en todas las farmacias del país usted encuentra neuroglután en sus tres presentaciones, sachet, jarabe y tableta. Ahora, en Facebook nos siguen como Laboratorio Suizo de El Salvador, en Instagram como @lausuizos, en la página www.lausuizo.com, más información de los beneficios de neuroglután. Y por otro lado, una invitación al podcast Hablando de Salud con Laboratorios Suizos en las plataformas de YouTube y Spotify. Ahí hay dos temas bien interesantes de época, fíjese. Uno sobre desparasitación alrededor de la marca No Más Parásitos. Y esto es muy útil, pues, porque usted sabe que las lluvias atraen muchos insumos contaminantes. Y por otro lado, otro sobre resfríos y catarros alrededor de la marca Antigrip AM y Antigrip PM, un ingrediente para cada síntoma de resfriados y catarros.
1: Muchas gracias por su tiempo y por también toda la información que nos comparten esta mañana de martes 7 de julio, licenciado. Esperamos tenga una feliz semana también.
2: Gracias a ustedes por la oportunidad, muchas bendiciones para todos y recuerden que ante cualquier duda consulte con su médico de cabecera el nutricionista, ¿verdad? Muy importante, farmacéutico, y también el dependiente profesional de farmacia en el punto de venta que nos puede ayudar.
1: Bueno, para todos. Igualmente, vamos a seguir con más música. No le cambia, 90.1 Radio Láser Español.
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2: Nosotros le decimos muy buenos días, bienvenidos a Media Cancha, 10 de la mañana, 52 minutos. Se está poniendo cada vez mejor, según comentarios en las redes sociales, el partido entre Argentina y Egipto. Gana Egipto 1-0 con un gol que llega en los primeros minutos. Vamos a darle más información a continuación nosotros. Bueno, el gol es Yasser Ibrahim al minuto 15. También falla Lionel Messi un penalti al minuto 21. En estos momentos han dado 5 minutos del tiempo agregado. Se mantienen siempre perdiendo la selección argentina 0-1. Y a eso de las 2 de la tarde, otro latinoamericano, Colombia contra Suiza. Esto es a partir de las 2 de la tarde. 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La plataforma es muy amigable y todavía tiene tiempo para hacer su apuesta antes que empiece el segundo tiempo entre Argentina y Egipto. Recuerde, a partir de las 2 también, Suiza contra Colombia. Esto fue Media Cancha.
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Nosotros le decimos gracias por la sintonía. A continuación, Claudia con 90.1 Retro. El partido Argentina 2x2 se juega el 90 más el descuento. Todo pinta tiempo extra. Vamos a seguir nosotros con más éxitos en español. Recuerde, a partir de las 12 del mediodía, 90.1 Retro.

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3: Esta vez sí los quiero aquí en 90.1 FM, listos para sintonizar 90.1 Retro. Ya uno de los partidos ya finalizó, así que los tenemos aquí de 12 de mediodía a 3 de la tarde, listos para poderlos complacer y hacerlos vivir una pausa retro necesaria, pero igual. No podemos dejar pasar a la comunidad argentina. Felicidades, de verdad, que Argentina haya pasado a la otra fase. Ha sido algo así como lo que Nelson Mandela dijo alguna vez: no me juzgues por mis éxitos, júzgame por cuántas veces me caí y volví a levantarme. O los tiempos difíciles no duran, las personas fuertes sí. Y eso es lo que la selección argentina este día parece haber demostrado. Nunca se rindió y así tenemos que ser nosotros, resilientes ante cualquier vicisitud. Y claro, como es Argentina, pues siguen los argentinos en 90.1 Retro.

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2: Resulta que Econoparts ha lanzado un nuevo lubricante para unas motocicletas, pero la información completa la tiene Valeria Martel, así que te quedas con Valeria.
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3: 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Ahora continuamos con más de las estaciones de Grupo Radio Estéreo.
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Pues el día de ayer, 6 de julio, nos contactó don Willy, que va, que por esa hora va en el microbús con sus niños, los va a dejar a sus viviendas después de una mañana increíble y enérgica de colegio, y entre ellos pues iba David, que ayer estaba cumpliendo 6 años. No pude ver el mensaje a tiempo, pero no importa, porque estás en el mes de tu cumpleaños, y igual David, queremos desearte lo mejor del mundo. Llegar a los 6 años es maravilloso, porque tu mente se llena de magia, de grandes descubrimientos. Estás en una etapa increíble donde tu imaginación no tiene límites y empiezas a entender el mundo con más lógica. Tú tienes que seguir explorando, jugando, creando historias fantásticas. Tu curiosidad es tu superpoder. Feliz cumpleaños, David, y a todo el microbús de Don Willy, pues buen viaje. Y gracias por siempre estar en sintonía de 90.1 Retro. Y a ustedes y a todos, ya saben, 1 de la tarde volvemos a encontrarnos en esta pausa retro.

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La palabra de Dios nos dice hoy, Isaías 6:8. Y oí la voz del Señor que decía, ¿a quién enviaré? ¿Y quién irá por nosotros? Entonces respondí, heme aquí, envíame a mí.

0: tardes para todos. Bienvenidos a Cadena Asder. Estamos en el 7 de julio. Hoy es el Día Mundial del Cacao. ¡Ay, qué rico el chocolate! También, le cuento, es el Día Internacional de la Conservación del Suelo.
1: Gracias por su sintonía, Cadena Asder. Y les contamos que en el Mundial de Fútbol, esta tarde termina la fase de los emocionantes octavos de final. Y solo falta conocer al último de los 8 equipos que arranca el jueves con la fase de los cuartos.
0: ¡Wow! Y siempre en el mundo del deporte, un día como hoy, pero de 1957, con solo 16 años, Edson Arantes do Nascimento, Pelé, debuta oficialmente con la selección de Brasil, marcando un gol contra Argentina.
1: ¡Oh, rey! Increíble, ¡oh, rey!
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1: Estamos de regreso con más de Cadena Asder, queridos amigos, y vamos directo a nuestra pregunta de hoy.
0: ¿Verdadero o falso que el primer efecto de sonido grabado de la historia en la radio fue la voz de un bebé?
1: Investigue y nosotros le daremos la respuesta al final.
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0: Relacionados con la salud, los especialistas advierten que cuidar la salud visual no solo depende de usar lentes, sino también de mantener hábitos preventivos que reduzcan el riesgo de enfermedades oculares.
1: Las enfermedades visuales más comunes en El Salvador son los errores de refracción, como por ejemplo la miopía, el astigmatismo, la hipermetropía y la presbicia.
0: Otros padecimientos que se registran son el deterioción, que es el crecimiento de tejido sobre la córnea asociado al sol, la conjuntivitis y padecimientos graves que causan ceguera, como las cataratas, el glaucoma y la retinopatía diabética.
1: Entre las principales recomendaciones figuran usar gafas de sol con protección UV, evitar el cigarrillo, mantener una alimentación rica en vitaminas omega 3, mantener una alimentación rica en vitaminas y omega 3 y realizarse chequeos oftalmológicos periódicos.
0: Los expertos señalan que muchas afecciones visuales avanzan en síntomas tempranos, por lo que la prevención y los controles médicos son fundamentales para proteger la visión a largo plazo.
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0: Gracias por continuar con Cadena Asder. Es momento de que recibamos en los micrófonos de Cadena Asder a nuestro experto en IA, Marito Pacheco. ¿Cómo estás?
8: Claudita, hoy vamos a hablar puntualmente de Doctor SB, la aplicación del gobierno que hoy hará análisis médico por medio de la IA. Y aquí te cuento cómo. Hola, bienvenidos a Aprende IA, el espacio donde te explicamos cómo la inteligencia artificial está tomando vida real. Soy Mario Pacheco y hoy hablaremos de una innovación que ya está ocurriendo en El Salvador, la aplicación Doctor SB y cómo está utilizando la IA para tratar y dar seguimiento a pacientes con enfermedades crónicas. El gobierno de El Salvador ha lanzado una nueva fase de la aplicación Doctor SB, integrando inteligencia artificial para mejorar la atención médica, especialmente con enfermedades crónicas como diabetes, hipertensión y problemas renales. Te explico un poco cómo funciona. Cada usuario puede crear un historial clínico dentro de la aplicación. La inteligencia artificial analizará los síntomas, antecedentes y respuestas del paciente para identificar riesgos y posibles enfermedades. El sistema puede dar una primera orientación basada en inteligencia artificial y luego conectar al paciente con un médico real para confirmar el diagnóstico. Aquí está la gran innovación. La IA no solo atiende una consulta, da seguimiento diario al paciente. Puede enviar recordatorios de medicamentos, citas, exámenes y alertas si detecta incumplimiento de algún tratamiento ya dado por el médico. La plataforma puede recomendar estudios de laboratorio, incluso antes de una consulta presencial, ayudando a detectar enfermedades que muchas veces no presentan síntomas visibles. Doctor SB conecta consultas virtuales, recetas digitales, laboratorios y farmacias en un solo sistema, facilitando el acceso a la atención médica desde el celular. En conclusión, Doctor SB representa un paso importante hacia la digitalización de la salud en El Salvador, usando inteligencia artificial para detectar, tratar y dar seguimiento a enfermedades crónicas de forma más eficiente. La tecnología no reemplaza a los médicos, pero sí puede ayudarnos a llegar a más personas. Esto fue Aprende IA. Soy Mario Pacheco y nos escuchamos en el próximo episodio.
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10: Bienvenidos a Palco Mundialista. Los octavos de final comenzaron con grandes emociones. España dio un golpe de autoridad al vencer por la mínima 1-0 a Portugal, resultado que le permitió instalarse en la siguiente fase. En el otro compromiso, Bélgica mostró con toda su contundencia ofensiva y derrotó 4-1 a Estados Unidos, asegurando su clasificación con una actuación convincente. La competencia continúa este día con dos encuentros que prometen mantener el nivel de intensidad en la lucha por un lugar en los cuartos de final. A las 2 de la tarde será el turno de Suiza y Colombia, un enfrentamiento que se perfila muy equilibrado y donde cada detalle puede marcar la diferencia en la búsqueda del boleto a la siguiente ronda. Soy Laura Mejía y esto fue Palco Mundialista, el espacio donde vivimos cada jornada del Mundial 2026. Hasta la próxima.
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1: 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Estimados amigos, desde hace décadas parecía que lo del dicho de el cielo es el límite, aplicado a la arquitectura, era una máxima que solo llegaba a Asia y Oriente Medio.
0: De hecho, en los últimos tiempos, el mundo ha asistido a una frenética carrera por ver quién tiene el rascacielos más grande del mundo, Dubái o Arabia Saudí.
1: Pero hay algunas notables excepciones, como la que está a punto de estrenarse en Monterrey, la Torre Rice, que es un rascacielos que no solo será el más alto del país norteamericano, sino que también liderará los cielos de toda América Latina.
0: La Torre Rice es un rascacielos para uso mixto que se está construyendo en Monterrey, Nuevo León, al norte de México. Tendrá una altura de 484 metros, de los cuales 408 integran 96 pisos residenciales y los 76 conforman la aguja arquitectónica que corona la estructura.
1: Más concretamente, albergará residencias, oficinas, un hotel, comercios y equipamientos de ocio en una sola estructura, como es habitual en rascacielos de estas características, y eso lo convertirá en una ciudad dentro de un edificio.
0: Una vez finalizado, será oficialmente el edificio más alto de América Latina, un título que otorga a México un liderazgo simbólico y técnico en el sector urbanístico y arquitectónico.
1: Y además, el edificio posiciona también a México en las ligas mundiales de la arquitectura vertical, una carrera que hasta el momento ha sido dominada por Asia y el Oriente Medio.
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0: Bueno, ponga mucha atención que antes de finalizar Cadena ASDER, acá está la respuesta a la pregunta de hoy.
1: Ponga atención, ¿verdadero o falso que el primer efecto de sonido grabado en la historia de la radio fue de un bebé?
0: Bueno, la respuesta es verdadero.
1: Así es, se trató del llanto de un bebé registrado en un cilindro de cera en el año 1889.
0: ¡Wow! Increíble. Uh-huh. Este hecho ocurrió hace 137 años. Hoy en día, en el mundo de la radio y la producción de audio, existen cientos de miles de efectos de sonido individuales, por lo que es imposible enumerarlos todos.
1: Y con esto nos vamos. Feliz tarde para todos y recuerde mantenerse informado siempre a través de la radio.

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2: El indiscutible referente de la canción de autor español, Víctor Manuel, hoy está cumpliendo años. Él nació un 7 de julio de 1947 y desde sus inicios, allá por los 60, comenzó a cultivar una carrera comprometida con la lírica social y también, por supuesto, romántica. Junto a Ana Belén forjó uno de los dúos más legendarios de la música en nuestro idioma. Y sí, el 7 de julio de 1947, para Víctor Manuel, el sol salió aproximadamente a eso de las 6:56 allá en Asturias, en España, y se puso a las 9:55. Feliz cumpleaños a Víctor Manuel, y aquí en 90.1 Retro lo festejamos con La Puerta de Alcalá.

0: Pues es momento de que nos ayuden a elegir al protagonista del 2x1. Así que aquí está el duelo. Ricardo Montaner versus Sergio Dalma. 61910445. ¿Y cuánto tenemos? Pues 3 minutos para elegir.
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10: La última semana, Sergio Dalma ha sonado en 402 estaciones de radio en 32 países. En el listado de las más populares de Sergio Dalma, este cantante español, pues la número 2 es Esa Chica Es Mía y la número 1, Bailar Pegados, que es el 2x1 que sonará este día, porque ustedes así lo decidieron en el 61-910445. Y esta es música que jamás, jamás, jamás, jamás pasará de moda.

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2: Pues este es el cómic lanzado el 7 de julio de 1992 y pertenece a la historia de Avengers. El Green Reaper pacta con los Nameless Ones para derribar un avión y emboscar a los Vengadores. En este caso, en este cómic, Black Knight, Cersei, Hércules, Crystal y Visión. El equipo es transportado a otra dimensión, iniciando el arco Fear the Reaper en la Tierra 616. Este cómic cuenta con los destacados entintados de Tom Palmer y sí, fue lanzado a la venta en julio de 1992 y la portada tiene como fecha septiembre del mismo año. Es decir, desde aquí hasta septiembre lo ibas a encontrar en las ventas de cómics, disponible a la venta. Después de esa fecha, después de septiembre, iba a ser muy difícil lograrlo. Y es Avengers, el número 352 del volumen 1. Es el año de 50 al Norte, la banda tica que nos enamoró y nos hizo sentir emociones encontradas con Dime qué puedo hacer sin ti.

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2: Y como no solo de fútbol vivimos y festejamos, pues tenemos que recordar que un 7 de julio de 1998 se llevó a cabo el Juego de Estrellas del béisbol. Y en este caso, ese día la Liga Americana venció 13-8 a la Nacional. ¿Esto dónde fue? Este partido fue llevado a cabo el día de hoy, en 1998, en el Coors Field de Denver, en una auténtica fiesta de batazos favorecida por la altitud, la famosa altitud. Ambos equipos impusieron un récord histórico de 21 carreras. El intermedista Roberto Alomar se consagró como el jugador más valioso tras liderar la implacable ofensiva del joven circuito. 1998, año de Depende, de Jarabe de Palo.

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2: 7 de julio de 1998, y si por un lado se estaba efectuando un juego de estrellas en el deporte del béisbol, por otro lado había locura total en Los Ángeles, pues era la alfombra roja de Arma Mortal 4, y esta pues desbordó adrenalina en aquel momento de la de los 90, la que nos encantaba. Pues claro, el carisma de Mel Gibson encendió a la multitud con su eterna sonrisa rebelde, mientras que Danny Glover demostró por qué era el compañero perfecto. La química entre ellos es legendaria, oro puro en pantalla. Y por cierto, hace unos días pues nos enteramos por las mismas palabras de Danny Glover que pues está luchando contra el Alzheimer. Así que esperamos que esta condición vaya lento en su vida, porque de verdad nadie merece tener ese tipo de condiciones en el cuerpo, sobre todo cuando tiene un legado tan lindo en el cine. Pero recordando su legado, pues aquí está Arma Mortal y ya la cuarta entrega. Fue una noche inolvidable para los verdaderos fanáticos de la acción y la saga policial, que para muchos es una de las que ha puesto, como las normas de cómo deben de ser los compañeros en el área policíaca. 1998 también era el año de los amigos invisibles, y te quedas entonces con Sexy.

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1: Katie Martínez. Pues ella es experta en ese mundo de tan competitivo de las apuestas, porque viene representando a Ghana Play. Y es que sí, es que tenemos que analizar la actualidad del Mundial de FIFA y también aprender cómo es este mundo de las apuestas si todavía no eres parte de esto. Así que bienvenida a 90.1 Retro. Estamos encantadísimos de recibirte.
2: Hola, bueno, yo como siempre tengo muy feliz de poder decir todo lo que está trayendo Ghana Play para que no se queden atrás con el Mundial, claro, para que puedan hacer sus pronósticos, para que puedan jugar en casino. Entonces yo ahorita vengo con muchas novedades, muchas sorpresas y se las quiero contar de primera mano.
1: Importante, ¿por qué Ghana Play? ¿Por qué tenemos que elegir Ghana Play para poder experimentar este mundo de apuestas, del casino, de jugar?
2: Bueno, pues principalmente porque somos una plataforma muy variada, y es que no solo te encontrás con deporte o categorías como fútbol, básquetbol, tenis y hasta ahí, sino que te encontrás con un montón de deportes que hay para elegir, y no solo eso, sino que también en otras categorías como entretenimiento, para premiaciones y también para política podemos hacer apuestas siempre. Y no solo eso, sino que en casino nosotros tenemos los juegos de casino en vivo, el casino tradicional, tenemos el bingo, las ruletas, los juegos de trash. Igualmente, pues ahorita con todo este de gran torneo que tenemos de fútbol, podemos participar no solo haciendo una apuesta deportiva, sino también en quinielas públicas y privadas. Y no solo eso, sino que también yo creo que ya más de alguna vez nos han visto en los partidos, en eventos. 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
1: Bueno, algunos están felices, claro, porque sí, jugaron y ganaron. Tú me estás hablando de muchos cosas que se hacen, que recargas, que los kioscos, que no sé qué. Entonces, lo que te tengo que preguntar, como siguiente, es para registrarnos, ¿qué tenemos que hacer? ¿Cómo lo hacemos? ¿Es fácil? ¿Hay un proceso? ¿Hay que ir a algún lugar o lo hacemos desde la web?
2: 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Sí.
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2: 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Para el registro es muy sencillo, ya que solo tenemos que agregar los datos personales, el correo, el teléfono, hacemos un registro del Face ID y del DUI, esto para comprobar que somos mayores de edad y que la cuenta es segura, pero a partir de ahí ya podemos comenzar a participar en todo lo que está en la plataforma, y también podemos canjear las promociones. 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
1: Esa es la próxima pregunta, ¿y cómo es que depositamos o cómo?
2: Pues justamente esto lo podemos hacer a través de transferencias bancarias o con tarjetas de crédito, débito, con Visa, Mastercard. Lo podemos hacer incluso si tenemos tarjetas Nico o si manejamos cripto. Yo creo que aquí ya algunos también son de ese
1: especialistas.
2: Claro.
1: Sí.
2: Entonces, para que no se queden atrás, lo pueden hacer. 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
1: Sí, se puede. Claro, y sobre todo si eres uno de esos que siempre tiene la razón en lo que va a pasar en un partido. Por ejemplo, cuántos tiros de esquina van a haber en un partido, si lo van a hacer en el primer tiempo, si van a hacer en el segundo tiempo. Porque esto es lo interesante de este mundo, que no solamente es quién gana y quién pierde. Aquí nos está contando, Kairi, que las posibilidades son más variadas.
2: Claro, justamente pues tenemos las apuestas soñadoras, las apuestas más conservadoras. Podemos hacer pronósticos sencillos o combinados dependiendo de la comodidad de cada quien y también de cómo vayamos viendo las estrategias, porque ya en la plataforma no solo tenemos las cuotas y ya que podemos montar el pronóstico como gana, pierde o empata, sino que también podemos hablar con otros jugadores, siempre ahí podemos compartir los pronósticos, podemos igualmente ver en apartados donde ya la plataforma nos da como esta posibilidad de hacer una apuesta ya armada y ya solo nosotros ingresamos el monto de qué es lo que vamos a apostar, pero pues en la plataforma podemos comenzar a hacer pronósticos que quién gana, quién va a perder, si se van a ir a
1: quién anota, en qué momento, pero es interesante cómo se van abriendo también las expectativas de un partido y nos va dando también la idea de si esto está bien defensivo, si los dos están al ataque, va generando también todos esos porcentajes que son bien importantes tomarlos en cuenta, aparte del presentimiento, ¿verdad?
2: Claro que sí, yo en los juegos soy mitad y mitad de intuición y de estrategia, porque también no dejarme llevar como por el favorito.
1: No, sino exacto, que no por solo el corazón, sino la razón.
2: Claro, no, es que hay que estar viendo que cómo van a ganar y en caso de que no querramos irnos por un va a ganar, tenemos la doble oportunidad, podemos elegir los tiros de esquina, remate, se va a ver tarjetas amarillas. Sí. Hay un montón de opciones en donde podemos escoger y también ir probando, porque podemos ir viendo si esto no funcionó, si esto podría funcionarnos esta vez. Ir ahí interactuando con la plataforma y no quedarnos con un solo tengo que elegir gana o empata o pierde. Claro que no. Sí lo podemos hacer así si estamos comenzando, que es como una versión más leve, que si queremos ver cómo funciona la plataforma, queremos usar el bono de registro o de bienvenida.
1: Claro.
2: Y pues ahí podemos ir también aprovechando, porque con un dólar se nos puede duplicar, triplicar.
1: Sí.
2: Con las cuotas mejoradas o con todo lo que está ahorita de los bonos que podemos canjear, pues los podemos utilizar fácilmente ahí y no perdemos nada.
1: Pues Suiza-Colombia está en los octavos de final en este momento, van 20 minutos 0-0. ¿Qué nos cuenta entonces Gana Play con el Mundial? ¿Cómo están entonces los movimientos?
2: Bueno, pues justamente ahorita si ustedes ingresan a la plataforma pueden ver el partido, pueden interactuar con otros participantes de la plataforma y las cuotas justamente tenemos a Suiza con 3.70 y a Colombia con 2.54 y tenemos un empate de 2.51, que quiere decir que Colombia va como favorita, esperemos que sí ganen.
1: Por eso es que es menor, claro. Ni modo, menor, pero sí. Pero si gana, pues ganaste tú también.
2: Eso, y es que también puede que sea menor la cuota, pero podemos aprovechar siempre de todas las demás opciones y no perdemos, no sentimos como que, voy a ganar más.
1: Le voy a Colombia y gano poco, pero cuando le agregas los tiros de esquina, por ejemplo, o le agregas las tarjetas amarillas que va a haber, entonces ahí es donde se va funcionando mejor.
2: Ganar más incluso.
1: Te vas sintiendo mejor.
2: Sí, obvio.
1: Y de repente te vas a otro deporte y dices, pero aquí hay cricket, le voy a poner que va a ganar no sé quién, y entonces también podés hacer ese tipo de cruces, ¿verdad? ¿Me equivoco o ya aluciné?
2: No, justamente pues la plataforma nos da para hacer ese tipo de combinaciones. No solo nos vamos a quedar con que hice mi pronóstico para este partido, pero ya no lo voy a hacer para los siguientes. Lo podemos hacer para los siguientes y también lo podemos combinar con otro tipo de deportes, con toda la variedad que tenemos, que si son carreras de Fórmula 1, que si es tenis, béisbol, básquetbol, lo podemos hacer. Podemos hacer una que va a ganar este, se va a clasificar el otro, para este partido solo voy a poner tiros de esquina, así lo podemos ir variando y pues claro que se nos va a duplicar con el pago anticipado, con las cuotas mejoradas.
1: Bueno, prácticamente eso es, a grosso modo, cómo funciona el mundo de las apuestas deportivas o del mercado predictivo también. Lo importante es la responsabilidad, ¿verdad, Kairi?
2: Claro que sí. Eso, jugar responsable, disfrutar de los partidos y estar siempre con eso de que podemos ganar o podemos perder. Claro, pero pues eso no quiere decir que tenemos que dejar de jugar o que tenemos que jugar siempre. Podemos aprovechar los partidos que nos gustan, apostar unos $5 si queremos o más, y estar con eso de que podemos ganar, podemos perder, dependiendo también de la combinación que nosotros hagamos y de qué tan probable podría llegar a ser, porque también...
1: Sí. Por ejemplo, el partido de Argentina hoy estuvo así, sube y baja tremendo, y me imagino que los que estaban jugando en ese momento también estaban con el sube y baja,
2: con el corazón
1: de todo. Así que, sobre todo, la responsabilidad y la sensatez, ¿verdad? Pero aquí está, Gana Play.
2: Justamente, y pues ganar es una pasión. 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
1: Pues ha sido un placer platicar contigo, Katie. Realmente es importante que también aprendamos a manejar este tipo de plataformas, y cuando tú vienes siempre nos das un consejo más, una muestra más de cómo se dan este mundo de las apuestas, tan competitivo, tan bonito, tan interesante, pero que exige una gran responsabilidad, de verdad. Y por eso siempre recibimos aquí en 90.1 Retro a Gana Play.
2: Porque ganar es una pasión.
1: Ganar es una pasión, sí, claro, ganar es una pasión. Y si lo hacen como lo están haciendo estos niños del mundial, pues sí que es apasionante.
2: Claro, gracias. Que sí.
1: Gracias, Katie.

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2: Fascinante, pues en junio de 2026 un equipo liderado por la científica Christine Dudgeon descubrió al increíble tiburón caminante, el Emicilium Dudgeonae, en Papúa Nueva Guinea. Esto es asombroso porque es un pez que usa sus aletas como patitas para andar por los arrecifes. Esto es una gran noticia. ¿Y por qué? Pues porque confirma que nuestros océanos aún albergan secretos tan únicos que nos motivan a protegerlos, al igual que también a los corales. Además, pues este tierno centinela es clave para medir la salud ambiental del ecosistema marino global. Esa es la buena noticia. Y la otra, pues que... pues un día como hoy, en 1998, se dio la primera semifinal entre Brasil y los Países Bajos. El partido terminó 1-1 y avanzó a la final al ganar la tanda de penales. Mientras tanto, en 2026, pues Argentina ya clasificó a los cuartos de final en un partido apasionante. ¿Y cómo va en este momento Colombia? Vamos a revisar. Pues vamos a ver, Suiza y Colombia, quiero ver, que no se me actualiza esto. Están en entretiempo 0-0, así va el mundo, así van ustedes, que los espero mañana siempre a las 12 del mediodía por aquí, por este programa que se llama 90.1 Retro.

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16: Bienvenidos a Un Poco de Todo con Claudia Celedón en la 90.1 Radio Láser Español, Grupo Radio Estéreo. El día de hoy tengo a Fernanda Merino, quien nos acompaña de...
17: The Redhead Tour Guide.
16: The Redhead
17: Tour Guide. En traducción en español sería como la guía turística pelirroja.
16: La guía turística pelirroja, lo pueden buscar por todas, pero es en inglés, ¿verdad? Cuéntanos, hablemos de los tours que son de más de un día, de esos tours que uno viene y dice, quiero una semana alejarme de todo, quiero contactar con la naturaleza, quiero contactar
17: aprovechar
16: con...
17: Aprovechar mis vacaciones.
16: Así, sí. Cosas así.
17: Aprovechar mis vacaciones y tener una desconexión.
16: O de, no de necesariamente la... una vacación, sino que se te da la gana irte un día de semana y te vas. Y,
17: sí,
16: y
17: bueno. No, y lo bonito de los tours que nosotros realizamos son que... Usted puede tomar si quiere, desde café, agua, té, echarse su cervecita, su traguito, su vinito. Ajá. Y todo ahí en el vehículo porque usted no va a manejar. Usted se despreocupa por manejar.
16: Wow.
17: Yo me encargo de eso.
16: ¿Y a dónde? Así como que sería así como para contactarte.
17: Uno de los tours que les encanta mucho a los turistas o a los locales es ir a Guatemala. Porque no tan, con tanta facilidad que podemos cruzar la frontera a Guatemala, ¿por qué no aprovecharla? Nos vamos súper temprano, llegamos a Antigua Guatemala, visitamos ruinas muy bonitas. Antigua Guatemala es una ciudad muy linda porque tiene mucha historia. Tiene mucho. Sí, es precioso, llena de color.
16: ¿Y luego para dónde?
17: Pero aquí en Antigua Guatemala no solo tenemos la experiencia de que vamos a ir a caminar y a ver las ruinas, sino que también podemos tener una clase de cocina y aprender a cocinar algunos platillos chapines muy populares, tradicionales, y todo en el segundo día.
16: Para los que nos están escuchando, perdón, chapines, les decimos a los cariñosamente a los guatemaltecos.
17: Sí, es el cariñito del chapín.
16: Es el cariñito. A nosotros nos dicen guanacos.
17: Guanacos o salvadoreños, lo mismo es con cariño.
16: Es con cariño, nos tratan súper lindo, súper lindo.
17: De nada, sí.
16: Y son bien buena gente los chapines. Sí, los guatemaltecos.
17: Los guatemaltecos son súper, súper lindos. Entonces, ese es el primer día, el día que llegamos, descansamos, porque el siguiente día salimos temprano otra vez y podemos irnos al lago de Atitlán. En el lago de Atitlán exploramos tres lugares. Nos quedamos a dormir en el lago de Atitlán. Parte de los servicios que nosotros damos es damos recomendaciones acorde al presupuesto.
16: Pues sí.
17: Porque hay lugares de $300 la noche, como hay lugares de $15 la noche.
16: Pues hay de todo ahí.
17: Hay de todo.
16: Y es bien bonito,
17: y limpio,
16: además.
17: Lindo.
16: Es bien precioso.
17: Y bien, hay cosas rústicas, hay experiencias ahí. Es súper bonito. Entonces exploramos un promedio de tres pueblitos. Al siguiente día, antes de regresar, porque nos regresamos del lago de Atitlán, hacemos una parada en Antigua y nos regresamos a El Salvador. Esa es una experiencia de tres días. Entonces, ese tercer día, antes de venirnos, podemos hacer una ceremonia maya.
16: ¡Wow!
17: Con tatas y nanas, así le dicen ellos. Y son personas que han sido de generación en generación aprendiendo todo del fuego sagrado. Nosotros les ayudamos a conseguir el incienso, las flores. Se lleva, digamos, puede llevar canela, puede llevar pimienta. Entonces, cuando la tira al fuego, el fuego huele divino. Y es una experiencia linda. Dependiendo de la fecha que caiga, y dependiendo de la fecha de nuestro calendario y dependiendo del calendario maya que ellos ocupan, cae en ciertas fechas especiales. Digamos, a veces son con amanecer en el lago, preciosas. A veces son, hace poco hubo una que era dedicada a agradecimiento a los hombres, al masculino. Y fue un agradecimiento súper bonito porque sin ellos no existimos todos. Entonces es una conexión linda.
16: Mira, y si alguien quiere un tour, bueno, independientemente sea compañía, empresa, grupo familiar o como sea, ¿cómo se contactan contigo?
17: Pueden contactarse por TikTok o por Instagram, así como el nombre lo dice, The Redhead Tour Guide, o también con mi WhatsApp, 7146-4563. 7146-4563.
16: Bueno, así que ya saben, una experiencia para conectarse con los ancestros. Muchísimas gracias por haber estado con nosotros y gracias, amigos, a ustedes por sintonizarnos.
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0: Muy bien, ahí está la música de Gustavo Cerati. Llegamos a las 3 de la tarde con 11 minutos. Gracias por sintonizar Láser Español. Estamos en la tarde de martes 7 de junio. Muchos están disfrutando el partido de Colombia-Suiza. Parece que sigue empatado. Nosotros aquí nos estamos siempre acompañándole con la mejor música y con las mejores noticias. Nos visita Wendy Durán de Balloon Film, porque trae una excelente noticia a usted que le gusta disfrutar el cine. Así que vamos a platicar con Wendy para que nos platique cuál es la película que tienen en cartelera, que pronto estará en cartelera. ¿Qué tal, Wendy? Bienvenida, buenas tardes.
1: Hola, hola, ¿qué tal? ¿Cómo estás, Ale?
0: Bien, hombre, aquí contentos. ¿Cómo estamos?
1: Bien, yo aquí con nuevas noticias del cine. Contarte que el día de mañana pues estrena Moana, pero en versión live action. Okay. No sé si ya habías escuchado algo más o menos de...
0: Fíjate que no. Contanos, no, okay. Contanos a todos los que estamos ahorita pendientes de la estación que están escuchando
1: super.
0: La radio.
1: Sí, fíjate que esta nueva entrega de Disney pues viene súper apegada a la versión animada. O sea, yo te puedo decir que está calcada, o sea, está tal cual todo. Efectos, personajes, no han cambiado nada de la historia animada, así que esperemos que va a ser un buen estreno.
0: O sea, la presentación es totalmente animada.
1: No, es live action, con los personajes así como... La Roca va a salir ahí.
0: Sí, es cierto. Es una de las estrellas invitadas, es cierto.
1: Sale La Roca interpretando a Maui.
0: Ya me acordé, si vi el trailer.
1: Okay. Sale como Maui. Y está raro porque sale con pelo, pero igualito, o sea...
0: ¿Es una peluca?
1: Sí. Bien rápido le creció el pelo.
0: Bueno, mira, entonces ahí está para todos los que siguen la carrera de La Roca. Tiene ahí su participación en esta película de Moana. Y aquí Balloon Film nos ha traído, así, atentos a usted que nos está escuchando, porque tengo en mis manos un llavero que se lo vamos a regalar gracias a Balloon Film. Describí el llavero, Wendy, está chivísimo.
1: Sí, está muy lindo. Pues mira, trae 5 como llaveritos extra, digamos así. Unas conchas, bueno, ahí lo pueden escuchar.
0: Ajá, ahí está.
1: Trae el emblema de Moana.
0: Sí, está de lujo.
1: Full Disney, y la verdad es que está muy, muy lindo. Así que
0: bueno,
1: los invito a todos a participar.
0: Así que deje su mensaje ahorita. Yo quiero el llavero de Moana gracias a Balloon Film y se lo vamos a regalar con 2 entradas del cine para que usted pueda ir a Cinemark a disfrutar la película. Así que mande su mensaje. Quiero el llavero de Moana gracias a Balloon Film y le vamos a dar su llaverito con las 2 entradas del cine. Bueno, sigamos platicando un poco de la película, Wendy. ¿Quiénes participan? ¿Cuándo se estrena? Contanos.
1: Mira, se estrena el preestreno, es el día de mañana, y ya el estreno pues mundial es el día jueves. Jueves 9, va a estar en todos los cines de El Salvador. Y bueno, el personaje principal es La Roca, como te mencionaba. Sí. También está Katherine, que es una nueva actriz. Con un poquito de raíces hawaianas, digámoslo así. Entonces como que le queda a ella perfecto el papel. Es súper parecida a Moana, la piel, la forma, o sea, ella está como calcada también, ¿vea?
0: Le quedó perfecto.
1: Le quedó perfecto. Y bueno, los demás personajes animados, ¿vea? El gallo Hey Hey, el cerdito que sale también. Entonces, esos son los personajes.
0: Bueno, aquí ya están empezando a llegar los primeros mensajes, Wendy. Y dice, quiero...
1: La forma, o sea, ella está como calcada también, ¿vea?
0: Le quedó perfecto.
1: Le quedó perfecto. Y bueno, los demás personajes animados, ¿vea? El gallo Hey Hey, el cerdito que sale también. Entonces, esos son los personajes.

0: Pronto vamos a decir quién es el ganador. ¿Qué otras películas tenemos aparte de este gran estreno de Moana, Wendy?
1: Pues mira, el próximo mes de agosto, tenemos Coyote versus Acme.
0: Eso está divertidísimo, sí, eso sí. Va a estar buena. Sí, sí, sí.
1: Sí, el coyote se va a juicio para ver qué
0: beep,
1: tal.
0: Beep, beep.
1: Para ver si al fin puede demandar al Correcaminos. También tenemos The Hunger Games, que viene en noviembre. Avengers Doomsday. Tenemos El Afinador. Exit 8, que está basada en un juego, en un videojuego.
0: Ok.
1: Sí. Y también tenemos Dogstar, que el protagonista principal es Jacob Elordi.
0: Bueno, esas son las próximas, los próximos estrenos que tiene Balloon Film en cartelera para verlas en las principales salas de cine en El Salvador. Por lo pronto, lo más inmediato, y lo invitamos para que usted no se pierda ya en cartelera el próximo jueves, Moana.
1: Ya, este jueves.
0: Así es, este jueves. Y por aquí siguen escribiendo más personas. Dice Verónica Murillo, está escribiendo, creo que quiere, está dejando un audio. Vamos a ver qué dice aquí en el audio. Aquí vamos a ver qué dice.
2: Yo quiero participar para el estreno de Moana, para mi hija. Por favor, Verónica de Murillo.
0: Bueno, ahí está Verónica de Murillo para su hija, dice. Ahí está pendiente, Verónica, vamos a ver cómo hacemos para regalar. Dice que era mi llavero de Moana y mis entradas del cine, Reina Victoria Mejía. Por aquí está Janet también. Buenas tardes, yo quiero el llavero de Moana y las entradas del cine, por favor, Sandra. Janet Ruiz López. Rigoberto dice, mis entradas, porfa, porfa, dice Rigoberto Antonio Serrano y manda su número de DUI. Y también está, aquí dice, quiero el llavero de Moana y las entradas, Alberto Murillo, para mis hijas. Mira, ahí está la participación de todo el público salvadoreño. Bueno, muchísimas gracias, Wendy, por tu visita y por ponernos al día con tus películas de Balloon Films.
1: Sí, súper, gracias a ustedes por la invitación.
0: Bueno, nosotros seguimos con más música aquí en Láser Español.

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11: 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Bienvenidos a Mujeres al Aire, hoy martes que nos sacaron 6 canas los partidos de fútbol, una Argentina perdiendo contra Egipto y luego se recupera y el gane inesperado, 3 golazos de parte de Argentina, qué bárbaros estos chicos, Lionel Messi por supuesto, increíble talento que creo que le subió el ánimo a una Argentina que no le hallaba mucho al juego de Egipto y pues bien, Argentina pasa y Egipto se nos queda. Realmente muchas sorpresas en este mundial porque muchos de los favoritos han ido desapareciendo, como Brasil, México, Estados Unidos, en fin, estos equipos se despiden y nos vamos ya acercando al final de este mundial. Y realmente hoy en Mujeres al Aire vamos a destacar el talento de Leo Messi, este jugador del Inter de Miami que ahorita está pues en Argentina en su último mundial. Así lo dijo él, que este será el último mundial. Nos ha presentado diferentes golazos en los históricos de Argentina. Realmente un delantero centrocampista impresionante con un talento nato. Recordemos que estuvo también representando a España. Hoy vamos a hablar un poquito de toda su trayectoria que ha ganado. Realmente ha sido un hombre muy, muy galardonado en el mundo del fútbol. Es un hombre muy humilde, muy tranquilo, con una familia muy bonita. Y pues hoy puede celebrarlo al lugar. Hoy abrazaba a sus compañeros porque realmente la gente decía, se quedó Argentina. No se recuperan de esa, pero tremenda goleada de 3 goles para Argentina y se nos queda Egipto. Nosotros nos vamos a quedar con buena música y regresamos para hablar de ese talento de Leo Messi.

0: conozco.
1: Gami tuvo la oportunidad de ver el gran partido de Argentina.
0: Mire,
1: de este día.
0: Yo les he contado que realmente no he visto bien el Mundial, pero este partido sí lo vi. Increíble. A mí me daba risa. Mi mamá, la más afectada porque ella le iba a Egipto, y dice, ya no voy a comer, me he quedado con el corazón roto. Y yo, ay, la más árabe.
1: Mire, hablamos del talento de Lionel Messi, o Leo Messi, como se le conoce. Desde el año 2023 integra el plantel del Inter de Miami, es también internacional con la selección de Argentina, de la que es capitán. Con el Fútbol Club Barcelona, al que estuvo ligado más de 20 años, ganó 34 títulos, entre ellos 10 de la Liga, 4 de la Liga de Campeones de la UEFA y 7 de la Copa del Rey, considerado con frecuencia el mejor jugador del mundo y uno de los mejores de todos los tiempos. Es el único en la historia en que ha ganado, entre otras distinciones, 8 veces el Balón de Oro, 8 premios de la FIFA al mejor jugador del mundo, 6 botas de oro y 2 balones de oro de la Copa Mundial de Fútbol. En el 2020 se convirtió en el primer futbolista y el primer argentino en recibir un premio Lareus, que fue incluido en el Dream Team del Balón de Oro. Tiene, entre otros, los récords por más goles en una temporada, en un mismo club y en un año calendario. Es además el máximo goleador histórico del Barcelona y de la selección argentina, de la Liga, la Supercopa de España y la Supercopa de Europa, y el jugador no europeo con más goles en la Liga de Campeones de la UEFA. También es el futbolista con más títulos oficiales con diferentes clubes y selección. ¡Qué talentazo! Mire, el de Leo Messi.
0: He visto, es el primer mundial donde he visto que hay mucha gente que quiere a Messi, pero mucha otra que se le ha ido en contra. Por ejemplo, con lo que
1: hablan
0: que le
1: de
0: hicieron,
1: la edad también.
0: No, pero bueno, la edad, bueno, hay también pobrecito Cristiano Ronaldo, pero vaya, lo que le hicieron a mi Cabo Verde.
1: ¿Qué le hicieron?
0: O sea, eso es una cosa, una
1: ¿Qué
0: trampa
1: le hicieron a su
0: total.
1: Cabo Verde?
0: ¿Usted lo vio, Luisito? Nunca pitaron y Messi tiró el gol. Okay. Con el que le ganaron a Cabo Verde. Entonces, bueno, cositas así, donde se le acusa de hacer trampa.
1: ¿Qué opina de Lionel Messi en este
0: yo
1: mundial?
0: Yo no digo que me moleste, pero la verdad, si no gana Argentina, está bien.
1: Sí, usted no es gran fan de
0: yo le voy, Messi. Yo ya le dije a quién voy. Le voy a Noruega y a
1: ¿Está enamorada?
0: Sí, me gusta, pero le voy a Noruega. Y si no gana Noruega, pues ya no lo veo, pero a él le voy.
1: Nacido y criado en la ciudad de Rosario, a los 13 años se radicó en España, donde el Barcelona accedió a pagar el tratamiento de la enfermedad hormonal que le habían diagnosticado de niño. Después de una rápida progresión por la Academia Juvenil del Barcelona, hizo su debut oficial con el primer equipo en octubre del 2004, a los 17 años. A pesar de haber sido propenso a lesiones en los inicios de su carrera, ya en el 2006 se estableció como jugador fundamental para el club. Su primera temporada ininterrumpida fue en el 2008 hasta el 2009, en el que el Barcelona alcanzó el primer triplete del fútbol español. Por su estilo de juego de pequeño driblador zurdo, pronto se le comparó con su compatriota Diego Maradona, quien en el 2007 lo declaró su sucesor. Cabe recalcar que Messi, cuando estaba pequeño, tenía un problema de crecimiento, lo cual lo único que puede aumentar un par de centímetros de estatura es la hormona de crecimiento, que es un tratamiento sumamente caro.

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4: Continuamos con más de nuestro tema de este día aquí en Mujeres al Aire.
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4: 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Continuamos con más. Estamos hablando de Leo Messi. Por aquí nos dicen que la FIFA está tratando de beneficiar a Messi. Hoy fueron descarados en el partido con Egipto, dice la gente. Ay. A ver, como internacional argentino.

0: ¿no? Ha representado a su país en 14 torneos mayores a nivel juvenil. En el 2005 participó con la selección sub-20 en el Suramericano de Colombia, ganó la Copa Mundial de Países Bajos, torneo en el que finalizó como mejor jugador y máximo goleador. Y con la sub-23 recibió medalla de oro en los Juegos Olímpicos del 2008, después de debutar en la selección mayor en agosto del 2005 en el Mundial de Alemania 2006, se convirtió en el argentino más joven en jugar y en marcar en un mundial. Al año siguiente, en la Copa América, fue nombrado mejor jugador joven del torneo. Como capitán desde agosto del 2011, llegó con su equipo a las finales del Mundial de Brasil 2014, de la Copa América 2015 y en la Copa América Centenario, además de ganar la Copa América 2021 ante Brasil en el Maracaná. La finalísima 2022 frente a Italia en Wimbledon, el Mundial de Qatar 2022 contra Francia en el Estadio Lusail y la Copa América 2024 ante Colombia en el Hard Rock Stadium. El 16 de junio, en el primer partido de Argentina contra Argelia en la Copa Mundial de Fútbol del 2026, se convirtió en el segundo futbolista en participar en 6 mundiales de la FIFA e igualó el récord de Miroslav Klose de 16 goles. El 22 contra Austria se convirtió en el máximo goleador histórico de los mundiales tras hacer un doblete. Miren, la verdad es que el hombre tiene talento, juega increíble, sí. Y hay que darle al César lo que es del César.
1: Sí, pero creo que, mira, yo creo que, claro, como yo lo decía, tiene una estrella, eso no hay nadie que se lo niegue, pero yo lo decía, creo que también tiene mucho apoyo de otros jugadores muy buenos que hacen que él pueda brillar, porque yo creo que por sí solo también sería muy, muy difícil. A mí me gustaría que la gente nos cuente quién es su jugador favorito. Luisito, ¿cuál es el suyo?
0: También tiene apoyo del árbitro.
1: O sea, Messi no es el jugador favorito de Luis, pues la verdad.
0: No, él está defendiendo a Messi.
1: No.
0: Es una ironía.
1: Ah, es una ironía. Ah. O sea, su jugador favorito es Messi.
0: No. ¿Quién? Cristiano Ronaldo.
1: ¿Quién?
0: Bebeto.
1: ¿Quién es ese? ¿Quién es ese?
0: Ay, no.
1: Que yo no veo fútbol, o sea, yo...
0: Nos vamos a quedar con música y volvemos.

0: Continuamos hablando de Leo Messi, este talento que está pues jugando con Argentina, es un goleador. Messi es conocido por su remate, posicionamiento, reacciones rápidas y habilidad para hacer corridas para vencer las líneas defensivas rivales. También puede funcionar en un rol de organizador debido a su visión y rango de pases. Es frecuentemente llamado mago por crear situaciones de gol de la nada. Es además un preciso lanzador de tiros libres que comenzó a mejorar bajo Brasil en los entrenamientos de la selección y penales con un 77,62% a noviembre del 2022 y uno de los mejores en goles de falta directa entre el 2016 y 2021. Anotó 56 goles de ese modo, tres veces más que el resto de los jugadores, y tras su salida del Barcelona marcó 5 con Argentina, 2 por el PSG y 2 con Inter de Miami. También suele anotar picando la pelota por encima del arquero, así que gran goleador.
1: Miren, ¿con quién se podría comparar Messi? O sea, en cuanto a
0: Maradona, a ¿verdad? Historia. Maradona, decían que el
1: o sucesor. ¿Ronaldinho?
0: No. Pelé, ajá.
1: ¿Quién será el nuevo sucesor de Messi? Esa pregunta también
0: ser?
1: Está... Yo he visto muy bien en Argentina...
0: Mbappé,
1: no, pero ¿tale? Habla así como de argentino. Sí, argentino quizá no, ¿verdad?
0: No, ¿verdad? No.
1: Tal vez, bueno, no, sí, no. Bueno, pero Mbappé ya lo eliminaron, ¿o no? No lo han eliminado. Ah, es cierto, ahí
0: está.
1: Bueno,
0: en Francia.
1: Que yo he visto mucha gente diciendo que va a ser el equipo ganador, Francia.
0: Es que de los favoritos está Francia, está...
1: ¿Noruega?
0: No, este es solo el suyo.
1: Francia. Claro que está
0: Francia,
1: Noruega.
0: Francia, Argentina.
1: Noruega.
0: Ah, bueno, ¿ganó Colombia hoy o no? Siguen jugando, porque si llega a ganar Colombia...
1: ¿Contra Suiza era o no?
0: Sí. Si llega a ganar Colombia, llega a ganar Colombia, contra Argentina es el siguiente juego. Para que vea, este juego sería...
1: ¿Quién es muy bueno de Colombia? Yo porque de verdad lo pregunto, porque...
0: No sé.
1: Ajá, o sea, cri-cri,
0: sí. Miren, debido a la habilidad...
1: O sea, ganaría Argentina.
0: No, okay. El Mundial. Ahí saldría Argentina
1: pues, claro,
0: para disputarse con
1: claro,
0: el resto.
1: Claro. O sea, pero entre Colombia y Argentina, ¿quién consideran que ganaría?
0: Yo creo que es más fuerte Argentina, pero como este Mundial se sabe.
1: Mire, si yo pensé que iba a ganar Egipto.
0: Sí,
1: yo
0: por eso
1: pensé,
0: le digo.
1: Pero es que yo no sé qué les pasó, si es que fue a último momentito.
0: Se descuidaron en los últimos minutos.
1: Ajá.
0: Esa es la verdad. Habían jugado muy bien.
1: Sí.
0: Y Argentina andaba perdido en todo el partido. Si avivó en los últimos minutos,
1: bueno,
0: cometieron
1: Messi
0: los goles.
1: Se quedó llorando, yo creo que no lo podían ni creer. O sea,
0: sí,
1: Dios.
0: Pero estuvo muy, pero
1: no,
0: muy
1: no, no.
0: Mira, buen partido.
1: Y me da risa si alguien nos está escuchando.
0: Creo que Argentina es el que más ha dado espectáculo en este Mundial.
1: Sí.
0: Porque cuando jugó contra Cabo Verde,
1: infarto. Bueno,
0: y el de ahora, de infarto, o sea, realmente nos han dado dos de los mejores juegos de todo el Mundial.
1: No, pero el de Cabo Verde no sé. No siento que fue justo.
0: No, pero déjela, si justo o no.
1: Ajá.
0: El nivel intenso de fútbol,
1: pero
0: lo cardíaco que fue.
1: Pero como mi bocina se de verdad tapó todos los goles que pudo, yo impactada con el señor. O sea, se fue... Bueno, ¿quién me dijo que ya tenía club? Usted me dijo.
0: Sí, que ya le dieron una oferta
1: en el
0: Inter de Miami, ¿verdad?
1: ¿Y eso
0: le
1: confirmado?
0: Sí.
1: O informaciones así.
0: No, le hicieron una oferta para el Inter de Miami el mismo mes.
1: Wow, imagínese. Sí. No, qué bueno, se lo merecía. Yo creo que si hay un premio al arquero va a ser él.
0: Es que yo creo que Cabo Verde ya hizo su mundial.
1: Sí.
0: O sea, destacó
1: ya logró,
0: tanto que... De verdad que, aunque...
1: Sonó más que Egipto, pues.
0: Sí, mucho más. Nos vamos a quedar con música y regresamos.

0: Continuamos con Mujeres al Aire. Estamos hablando de Leo Messi, el talento que nos ha brindado en este que dice ser su último mundial.
1: ¿También?
0: Sí, claro, lo declaró desde el inicio.
1: Ay, Dios santo. Mire, hablemos ahora también de su pareja, Antonella Roccuzzo, que me parece que...
0: Guapísima.
1: Guapísima. Y yo sí creo que si Messi ha logrado muchas cosas... O sea, no, perdón, no quiero que se vaya a malinterpretar como que le estoy bajando el talento a Messi, porque claramente es una estrella. Pero sí creo que Antonella lo ha ayudado mucho en otros aspectos de su vida, como por ejemplo, creo que él siempre dice que ¿cómo se dice? Cable a tierra.
0: Su polo a tierra.
1: Su polo a tierra. Él siempre dice que ella es su polo a tierra. Entonces creo que ella le ha servido muchísimo a él también para ser la estrella que ahora es.
0: Claro. Miren, Messi es un jugador predominante zurdo. Con la parte exterior del pie izquierdo empieza carreras regateando, mientras que con la parte interna finaliza las jugadas, ya sea con un remate o con una asistencia o pase. Sin embargo, siempre marcó también con la derecha y a partir de 2012 comenzó a usar más su pierna menos hábil. La verdad es que su ritmo y habilidad técnica le permiten hacer largas corridas con la pelota hacia el arco, en particular durante contraataques donde usualmente comienza desde la mitad o el sector derecho del campo. Considerado el mejor gambeteador del mundo y uno de los mejores de la historia en el 2009, mientras lo entrenaba en la selección, Maradona dijo sobre él: tiene la pelota pegada al pie, es parte de su cuerpo. Imagínense, con el respeto de Maradona, porque tiene una gran trayectoria. Eso no lo vi en ningún otro, y miren que vi jugadores, vi entrenar a Van Basten, a Careca, a infinidad de jugadores, a Hausman, por ejemplo, pero ninguno como Messi. Más allá de sus cualidades individuales, también es un jugador de equipo completo y trabajador, conocido por sus combinaciones creativas, en particular con los ex centrocampistas del Barcelona, Xavi e Iniesta. Y nosotros, con eso que dijo Maradona, que tiene el balón pegado al pie, nuestro queridísimo Messi, nos vamos a una pausa y volvemos con más de Mujeres al Aire.
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0: 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Continuamos con más de Mujeres al Aire. Estamos hablando de Leo Messi, este gran jugador con muchos premios. Es que tácticamente Messi juega con el rol ofensivo libre. Al ser versátil, puede atacar tanto por el centro del campo como por el sector derecho. Su posición favorita en la infancia era como organizador detrás de dos delanteros, conocido como enganche en Argentina, pero empezó su carrera en el Barcelona como un extremo clásico por izquierda. Ya en el primer equipo lo movieron a la banda derecha, posición desde donde podía recortar fácilmente hacia el centro del campo y realizar tiros con efecto al arco con la pierna izquierda en vez de dedicarse únicamente a lanzarles centros a sus compañeros.
1: Miren, también hay que mencionar que yo creo que tiene una técnica muy estudiada. La forma en la que él tira los goles también es como bien extraña, ¿no se ha dado cuenta?
0: Sí.
1: O sea, sobre todo los penales. Él como que te confunde y te lo tira para otro lado, lo hace hasta lento. Creo que también él tiene muy estudiado cómo realmente va a ganarle a su oponente.
0: Nos vamos a quedar con musiquita y volvemos.

0: Pero continuamos con más de Mujeres al Aire. Estamos hablando de Leo Messi. ¿Es él su jugador favorito de este mundial? Realmente es un hombre súper, súper talentoso. Mucha gente le dijo que era el sucesor de Maradona, y es que Messi se estableció entre los mejores jugadores del mundo antes de los 20 años. En el 2006, Maradona dijo que era el mejor del mundo junto con Ronaldinho, mientras que el brasileño mismo, poco después de ganar el Balón de Oro, comentó: ni siquiera soy el mejor en el Barça, en referencia a su compañero. En el año 2007, jugadores como Francesco Totti o Franz Beckenbauer opinaron que lo consideraban uno de los mejores. Después de que Messi ganara su primer Balón de Oro, la opinión pública sobre sus cualidades se refería ya no solo a su estatus en el fútbol contemporáneo, sino también a la posibilidad de que fuera el mejor de la historia. El primer defensor de esa postura fue Guardiola, quien en agosto del 2009 afirmó que era el mejor jugador que había visto. Gradualmente, este parecer fue adquiriendo aceptación entre periodistas, entrenadores, exjugadores, jugadores y aficionados al fútbol, que lo ubicaban incluso por delante de Maradona y Pelé. Sin embargo, por el hecho de que no hubiera ganado un mundial, otros se inclinaron por considerarlo el mejor jugador de la historia, pero limitado al ámbito de clubes. Hernán Crespo, por ejemplo, dijo en el 2018 a la Gaceta Esportiva: Messi no es Maradona, es solo él, solo no gana un mundial. Messi, para ser Messi, necesita al equipo.
1: Ay, ¿qué le dije? Mire. Ay, Dios mío, me quitaron las palabras. De verdad, sí lo dije, lo
0: sí,
1: dije.
0: Claro.
1: ¿Quién dijo eso?
0: Ay, yo ahí lo leí.
1: A mí no me han citado las palabras.
0: ¿Quién lo dijo?
1: ¿Quién lo dijo?
0: Sí,
1: Hernán Crespo. O sea, Hernán Crespo me copió.
0: Bueno, no. Nos vamos a dar con musiquita y regresamos con la conclusión de nuestro tema de este día. Si usted vio el partido de Argentina este día, estuvo de locura, eliminó a Egipto.

0: Continuamos con más de Mujeres al Aire, hoy hablando de Leo Messi, lo que ha sucedido en el Mundial. Creo que ha sido un Mundial bastante emocionante, nos han regalado pues varios partidazos que creo que han valido mucho la pena, y la fiebre se vive porque yo estaba en San Salvador mientras iniciaba el juego de Colombia, ni un carro en la calle, ni uno, o sea.
1: ¿Y quién ganó?
0: Ya terminó.
1: ¿Ah?
0: ¿Quién?
1: ¿Qué?
0: Se fue a Colombia. Se fue Colombia.
1: O sea, pero ¿ahorita están en penales o ya?
0: Ya terminó, o sea que será Suiza contra Argentina.
1: Es que sabe que me he dado cuenta que este Mundial ha estado como...
0: Sorpresivo.
1: O sea, de verdad, imagínese que eliminaran a Brasil, yo estaba en shock.
0: Pero es que Brasil empezó mal el Mundial, sin un juego impresionante. Yo creo que esta generación de Brasil no es así como que la mejor selección en este momento.
1: Bueno, pero imagínese el pobre Cristiano también, o sea, Portugal yo pensé... Bueno, en el... ¿Cómo se llama esta revista que dije que da como los Simpsons, que da
0: predicciones.
1: No
0: sé cuál.
1: Bueno,
0: es.
1: Hay una camiseta que es o Portugal o... Ay, no me acuerdo qué otro, no sé. Voy a decir Noruega por decir algo. Pero era como entre esos dos estaban, y como ya sacan a Portugal, se dice que la predicción es que gana... No me acuerdo qué país, pero...
0: Susi nos acaba de enviar este audio, escuché.
1: A ver.
2: En este Mundial... He visto personajes. Yo no soy muy fanática del fútbol, pero he visto el Mundial. Porque es el Mundial, o sea, ¿quién no se puede emocionar, verdad, con un Mundial? No sé. Pues quiero ver de las personas que más me han así como impactado es obviamente el portero de Cabo Verde con su historia. Es una historia de qué, de supervivencia, de decir sí, yo puedo llegar allí. Otro es el muchacho este de los vikingos, ¿verdad?
1: Ay.
2: Sí, de Noruega. Bueno, genial, o sea, me decía alguien, pero ni se mueve en la cancha, ni corre. Sí, es que él no está para correr en toda la cancha, ¿verdad? Él está para meter goles, por eso es delantero.
1: Qué reflexión.
2: Igual que Messi, ¿verdad? Como escuché por ahí que dijeron, Messi no gana solo un Mundial. Claro que no lo va a ganar, ningún equipo va al Mundial para ganar un jugador solo. Él está ahí para que le tiren la pelota y para meter goles, obviamente. No va a jugar él solo a un Mundial. Pero súper genial este partido de hoy. Estuvo igualito que el de Cabo Verde.
0: Sí, buenísimo. Genial. Estoy de acuerdo.
1: Me encantan los dos equipos a los que le va para comenzar. Me encantó su opinión.
0: Gracias, Susi, por esa opinión. Nosotros vamos finalizando nuestro programa deseándole un feliz regreso a casa. Bendiciones. Feliz tarde para
1: Bendiciones.
0: Todos.
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17: 5:04.
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